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1: Temperatura.
2: Temperatura 19 graus. Temperatura 19 graus.
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3: 7:31. 7:31.